0: 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Pero es que no hay nadie.
1: No, no, no.